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1: La misión de San José. La historia de San José de la Mariquina está estrechamente relacionada con las misiones religiosas que se establecieron en esta zona. En 1752, los jesuitas instalaron la misión de San José en la cercanía de la actual comuna. Posteriormente, tras la expulsión de los jesuitas, otras congregaciones continuaron la labor misional en la zona. Las misiones fueron espacios religiosos, pero también tuvieron una importante influencia en la organización territorial y social de la época. En ellas se desarrollaron actividades de evangelización, educación y producción. Su presencia, sin embargo, debe comprenderse dentro de un proceso histórico más amplio y complejo, marcado por las relaciones entre la sociedad colonial y los pueblos mapuches que habitaban el territorio. En Mariquina existieron distintas misiones y algunas dejaron huellas profundas en localidades que todavía reconocemos. Una de ellas fue Pelchuquín, donde la presencia misional se mantuvo durante generaciones. Las misiones son, por tanto, un elemento importante del patrimonio de Mariquina, pero también una puerta para comprender las transformaciones culturales, sociales y territoriales que experimentó la zona a lo largo de los siglos.
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Familias que educan en convivencia escolar y entornos seguros. Cuando los adultos pelean a través de los niños. Los conflictos entre estudiantes pueden involucrar rápidamente a sus familias, especialmente cuando aparecen acusaciones, mensajes en WhatsApp o versiones que circulan antes de conversar con tranquilidad con el establecimiento. Así, un problema entre compañeros puede terminar involucrando a adultos que ni siquiera estuvieron presentes. Las familias somos parte fundamental de la convivencia educativa y nuestra manera de reaccionar puede contribuir a resolver un conflicto o hacerlo más difícil. La Política Nacional de Convivencia Educativa entiende la convivencia como una responsabilidad compartida por toda la comunidad. Cuando ocurre un problema, es natural querer proteger a nuestros hijos, pero podemos hacerlo sin atacar a otra familia ni exponer públicamente a niños o adolescentes. Escuchar primero, reunir antecedentes y utilizar los canales del establecimiento permite abordar la situación de manera más adecuada. Además, nuestros hijos observan cómo actuamos. Si frente a las diferencias respondemos con insultos o agresiones, será difícil enseñarles después a resolver sus propios conflictos mediante el diálogo. Los adultos también somos modelos de convivencia, incluso cuando estamos molestos. Cuando un problema escolar llega hasta las familias, nuestra tarea debería ser ayudar a encontrar una solución, no convertirlo en una pelea mayor. 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
1: El Castillo San Luis de Alba. A orillas del río Cruces se encuentran las huellas de uno de los lugares históricos más importantes de Mariquina, el Castillo San Luis de Alba de Cruces. La fortificación fue construida entre 1649 y 1650, después de que un primer fuerte instalado en el sector de Tanacura debiera ser trasladado debido a las condiciones del terremoto. Su ubicación no fue casual. El castillo se encontraba en un punto estratégico del antiguo Camino Real que comunicaba Concepción con Valdivia. Desde allí, la ruta continuaba por la vía fluvial a través del río Cruces. Junto a la fortificación se desarrolló un pequeño poblado y distintas actividades militares, civiles y religiosas. El lugar también estuvo relacionado con las misiones que se instalaron en el territorio y con las complejas relaciones entre los habitantes mapuches y los representantes de la corona española. El castillo tuvo además un papel importante durante los procesos de independencia. En 1822 fue escenario de enfrentamientos entre patriotas y realistas y terminó incendiado. Décadas después, sus restos volvieron a ser objeto de interés histórico y arqueológico. En 1967 comenzaron trabajos de recuperación dirigidos por Mauricio Vandemale. Finalmente, en el 2009, el Castillo San Luis de Alba de Cruces fue declarado Monumento Nacional en la categoría de Monumento Histórico. Hoy, sus restos nos recuerdan que Mariquina fue durante siglos un territorio estratégico en la historia del sur de Chile.
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0: Desde la comuna de Los Lagos, trabajadores vinculados a las obras del nuevo hospital de esta comuna denuncian remuneraciones y cotizaciones previsionales pendientes tras la salida abrupta de un contratista. La situación afectaría a cerca de una decena de personas, quienes aseguran no haber recibido sus pagos del mes de septiembre. La Seremi del Trabajo, Denise Merino, en conversación con Atractiva FM, lamentó lo ocurrido.
1: Lamento mucho lo que obviamente las familias hoy día están viviendo, porque dentro de un lugar de trabajo lo que uno también busca es poder tener una seguridad y obviamente no que la relación laboral termine de esta manera tan abrupta, pero también están los canales donde se puede hacer este tipo de denuncias, la inspección del trabajo, la dirección del trabajo, para también realizar una investigación pertinente al caso y obviamente ver qué conducto se debe seguir. Así que yo invito también a los trabajadores a poder acercarse y como ministerio también estaremos escuchando cada uno de los antecedentes para también tomar alguna decisión respecto a esta situación.
0: Los afectados sostienen que ya acudieron a la inspección del trabajo y evalúan acciones judiciales para recuperar los montos adeudados. En Los Lagos y para Mediacop, Radio Atractiva FM.
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3: Desde la comuna de Paillaco, en el marco de los servicios preventivos y controles desarrollados en distintos puntos de la comuna, carabineros de la subcomisaría Paillaco logró la detención de dos hombres adultos que mantenían órdenes de detención vigentes. El primer procedimiento se registró a las 22:55 horas en calle MacGyver con Independencia, donde personal policial detuvo a un hombre que mantenía una orden de detención vigente por el delito de robo en lugar no habitado emanada del Juzgado de Letras y Garantía de Paillaco. Posteriormente, a las 8 horas en calle MacGyver con Teobaldo Smith, fue detenido un segundo hombre adulto quien mantenía una orden de detención vigente por el delito de hurto simple emanada del Juzgado de Letras y Garantía de Panguipulli. Ambos fueron trasladados hasta la subcomisaría Paillaco, donde se adoptaron los procedimientos correspondientes. El segundo detenido quedó a disposición del tribunal respectivo para su correspondiente control de detención. Desde Paillaco, para Mediacop informó Mi Radio FM.
4: La Unión. Detectives de la Brigada de Investigación Criminal de la PDI La Unión detuvieron a un hombre en el marco de una investigación por el delito de robo con intimidación ocurrido el pasado 6 de junio. Al respecto, el subprefecto Héctor Hernández, jefe de la Briquín La Unión, detalló que de acuerdo con los antecedentes de la investigación, el imputado habría utilizado un arma artesanal tipo escopeta para cometer el delito. A raíz de las diligencias desarrolladas, se gestionó ante el Ministerio Público una orden de detención, concentrándose el procedimiento policial el 1 de octubre, instancia en la que los detectives lograron detener al imputado, quien intentó escapar por el techo del inmueble al advertir la presencia policial. Escuchemos al subprefecto de la PDI, Héctor Hernández.
5: Detectives de la Brigada de Investigación Criminal de la Unión lograron la detención de una persona por el delito de robo con intimidación. Esta investigación se realizó desde algunos meses a la fecha, donde se logró establecer la participación de una persona de sexo masculino, quien habría ingresado a un inmueble mediante escalamiento, utilizando un arma de fuego, específicamente de fabricación artesanal, donde amenazó de muerte con esta arma específicamente a los dueños de casa. Conforme a esto y tras el análisis del...
4: Desde La Unión, capital de la provincia del Ranco, informó Radio 1 Latina.
6: Familias que educan en convivencia escolar y entornos seguros. Tecnología y convivencia. Las reglas también son para los adultos. Educar para un uso responsable de la tecnología puede ser difícil cuando las reglas parecen existir solamente para niños y adolescentes. Por eso, Los hábitos digitales de los adultos también son importantes. Nuestros hijos aprenden de lo que les decimos, pero especialmente de lo que observan. UNICEF recomienda que las familias establezcan acuerdos claros y apropiados para la edad sobre el uso de dispositivos y que los adultos sean un ejemplo de hábitos digitales saludables. Esto no significa convertir al teléfono en un enemigo. La tecnología permite aprender, entretenerse y mantener contacto con otras personas. El desafío es evitar que ocupe todos los espacios y desplace conversaciones, descanso, estudio o actividades familiares. Una buena alternativa es construir acuerdos en conjunto, definiendo momentos sin pantallas y explicando las razones de esos límites. También es importante escuchar la opinión de niños y adolescentes. Y antes de pedirles que guarden el teléfono, podemos comenzar nosotros haciendo lo mismo, porque enseñar un uso responsable de la tecnología también significa dar el ejemplo. 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
4: Valdivia. Detectives de la Brigada Investigadora de Delitos contra el Medio Ambiente y Patrimonio Cultural, BIDEMA Valdivia, desarrollan un operativo que permitió la incautación de diversas especies de interés patrimonial al interior de un inmueble en Valdivia. El procedimiento culminó con la detección de un hombre de nacionalidad chilena por infracción a la Ley de Monumentos Nacionales y la Ley de Armas. La investigación, instruida por la Fiscalía Regional de Los Ríos, se originó tras detectar de que los elementos que eran comercializados a través de Internet durante el registro de la vivienda, los efectivos policiales incautaron 2.580 monedas, además de 4 piezas identificadas preliminarmente como macuquinas, antiguas monedas acuñadas a mano durante el periodo colonial en América y otros objetos metálicos de valor histórico. Jessica Vergara, la comisario de BIDEMA, explicó de que los antecedentes y las especies patrimoniales fueron puestas a disposición del Ministerio Público por orden de la Fiscalía. Los objetos van a ser remitidos al Consejo de Monumentos Nacionales para la realización de pericias arqueológicas que permitan establecer con precisión origen, antigüedad y relevancia cultural. Desde Valdivia, capital de Los Ríos, informó Radio Austral.
7: Desde la comuna de Mariquina, este sábado 10 de octubre se realizará en San José de la Mariquina el segundo campeonato Huellas del Futuro, encuentro de gimnasia rítmica que reunirá a clubes de distintas comunas de la zona sur del país. Esta jornada comenzará a las 9 de la mañana en el centro Elige Vivir Sano de San José, con entrada liberada para el público. En esta segunda versión participarán representantes de Paillaco, Río Bueno, Futrono, Cisnes, Rítmica Española, Windsor School, Seminario San Fidel y la Universidad Austral de Chile, además de las gimnastas locales Huellas del Futuro, anfitrionas del campeonato. Finalmente, cabe indicar que la actividad contempla una jornada dedicada al deporte y gimnasia rítmica, invitando a las familias de la región y la comuna a acompañar a estas jóvenes deportistas. Para Mediacop, desde la comuna de Mariquina, Radio San José FM.
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8: Inicia juicio oral por triple homicidio en Río Bueno. Ayer lunes comenzó el juicio oral contra el hombre de 33 años, acusado por el triple homicidio ocurrido en marzo del año 2024 en el sector Cayurruca. La fiscalía acusa al imputado de haber dado muerte a su hermano, a la esposa de este y a su hija de 10 años, además de un homicidio frustrado contra una mujer que se encontraba en el lugar. De acuerdo con los antecedentes expuestos durante el proceso, el acusado habría mantenido un conflicto laboral con su hermano, luego de ser desvinculado de la óptica donde ambos trabajaban. Según la parte querellante, incluso existieron demandas laborales entre ambos. Durante la primera jornada declaró una de las sobrevivientes del ataque, quien relató que escuchó los hechos desde una habitación cercana y aseguró haber recibido amenazas de muerte por parte del imputado. La fiscalía está solicitando presidio perpetuo por 3 homicidios calificados, 1 homicidio calificado frustrado y otros delitos relacionados con el caso. El juicio debería extenderse hasta este miércoles, jornada en la que se espera conocer la resolución del tribunal respecto de la responsabilidad del acusado. Desde Río Bueno y para MediaCop, informó Radio Felina.
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0: Relatos de un pueblo con historia.
1: La llegada de los colonos alemanes. Durante la segunda mitad del siglo XIX, la llegada de familias provenientes de Europa produjo importantes transformaciones en Mariquina. Los colonos alemanes se incorporaron a una zona que ya tenía una población, una historia y formas de vida propia. Su llegada estuvo relacionada con el desarrollo de actividades agrícolas, ganaderas, comerciales e industriales. En San José y sus alrededores comenzaron a aparecer nuevas construcciones y establecimientos productivos. Algunas de las casas patrimoniales que todavía podemos observar tienen relación con ese periodo. La arquitectura en madera incorporó nuevas formas y estilos, mientras la actividad comercial comenzó a adquirir mayor importancia. Pero la historia de la colonización debe ser entendida dentro de un proceso más amplio, que también significó cambios en la propiedad de la tierra y en las relaciones con las comunidades mapuches. Por eso, mirar este periodo solamente como una historia de progreso económico sería insuficiente. La transformación del territorio tuvo distintas consecuencias y fue experimentada de diferentes maneras por sus habitantes. Hoy, las casas, fundos, antiguos establecimientos productivos y apellidos vinculados a aquella época forman parte de la memoria de Mariquina.
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0: Prevenir es vivir. Cuando el cáncer de próstata avanza, entender la metástasis.
1: Cuando un cáncer de próstata es diagnosticado, una de las preguntas importantes es saber si la enfermedad permanece localizada o si se ha extendido a otras partes del organismo. Esta diferencia ayuda al equipo médico a determinar la etapa del cáncer y decidir cuál será el tratamiento más adecuado. ¿Pero qué significa que un cáncer tenga metástasis? Significa que algunas células cancerosas se han desprendido del tumor original y han viajado a través de la sangre o del sistema linfático, hasta instalarse en otros órganos o tejidos. El cáncer de próstata avanzado, uno de los lugares donde con mayor frecuencia puede encontrarse metástasis son los huesos. Esto puede provocar dolor persistente, especialmente en zonas como la espalda, las caderas o la pelvis. Sin embargo, la presencia de un dolor óseo no significa automáticamente que exista una metástasis, porque muchas otras enfermedades pueden producir molestias similares. Cuando existe sospecha de que el cáncer se ha extendido, el especialista puede solicitar estudios de imágenes para conocer con mayor precisión dónde se encuentra la enfermedad. Incluso cuando el cáncer de próstata ha avanzado, existen tratamientos destinados a controlar su crecimiento, aliviar síntomas y mantener la mejor calidad de vida posible. Por eso, conocer la etapa de la enfermedad es fundamental para planificar la atención y entender cómo se comporta el cáncer. También permite enfrentar cada etapa con información y mejores herramientas.
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0: Humedales de Angachilla. Hay lugares que hoy reconocemos como espacios protegidos, pero cuya historia de conservación comenzó mucho antes de recibir una categoría oficial, cuando vecinos y organizaciones observaron lo que estaba ocurriendo en su entorno y decidieron reunirse para proteger aquello que consideraban valioso. Esa historia forma parte del Santuario de la Naturaleza Humedales de Angachilla, en Valdivia, cuya gestión está vinculada a la Corporación Humedales de Angachilla, entidad formada por diversas organizaciones comunitarias y ambientales del territorio. El santuario protege un extenso sistema de humedales donde conviven sectores urbanos, periurbanos y rurales, demostrando que la naturaleza no comienza necesariamente lejos de nuestras casas, porque puede encontrarse a pocos metros de un barrio o acompañar el recorrido cotidiano de una comunidad. Estos ecosistemas albergan biodiversidad, participan en la regulación del agua y forman parte del paisaje y de la memoria de quienes viven cerca de ellos, razón por la cual su conservación necesita mucho más que una declaración en un documento. La experiencia de Angachilla demuestra que los habitantes de un territorio pueden convertirse en protagonistas de su protección, aportando conocimiento local, vigilancia, educación y participación. Porque cuando una comunidad comprende el valor de un humedal y decide organizarse para cuidarlo, ese espacio deja de ser solamente naturaleza cercana y comienza a convertirse también en patrimonio compartido. 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

Gastronomía mapuche, identidad y patrimonio vivo. Maqui, un fruto del bosque con historia. El maqui es uno de esos frutos pequeños que guardan una historia mucho mayor que su tamaño. Este árbol nativo del sur de Chile produce bayas de color oscuro que han sido recolectadas y consumidas por el pueblo mapuche desde hace generaciones, formando parte de una relación cotidiana con los alimentos que entrega el territorio. Tradicionalmente, sus frutos se han aprovechado como alimento y también en distintas preparaciones. Su recolección exige reconocer la planta, conocer su temporada y saber cuándo el fruto se encuentra listo. Conocimientos que se aprenden observando el entorno y que pueden transmitirse dentro de las familias y comunidades. Hoy, el maqui también aparece en jugos, infusiones, café, helados y otros productos, mostrando cómo un alimento proveniente del bosque puede llegar a nuevas formas de consumo. Esa transformación abre oportunidades, pero también invita a recordar su origen y a reconocerlos

0: conocimientos culturales muy asociados a su uso. Mirar el maqui solamente como un producto de moda sería dejar fuera buena parte de su historia. Antes de llegar a una tienda, fue un fruto silvestre, alimento y conocimiento compartido. 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

0: 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Ellos también pueden tener cáncer de mama.
1: Cuando hablamos de detectar el cáncer de mama, no todos los exámenes cumplen la misma función. Algunos se utilizan como parte de los controles preventivos y otros se solicitan cuando existe un hallazgo que necesita estudiarse con mayor profundidad. La mamografía es el principal examen de detección. Utiliza rayos X en dosis bajas para obtener imágenes del tejido mamario y puede identificar alteraciones muy pequeñas, incluso antes de que puedan sentirse al tocar la mama. Precisamente ahí está su importancia, ya que permite buscar señales de una enfermedad que todavía podría no producir síntomas. ¿Y qué ocurre con la ecografía mamaria? Este examen utiliza ondas de sonido y puede complementar el estudio de una zona determinada, ayudando, por ejemplo, a diferenciar algunas lesiones sólidas de aquellas que contienen líquido. En determinadas situaciones, también puede indicarse una resonancia magnética, especialmente en mujeres con factores de riesgo específico. Pero encontrar una imagen sospechosa no significa automáticamente tener cáncer. Cuando los estudios muestran una alteración que necesita ser investigada, el equipo médico puede solicitar una biopsia. En este procedimiento, se obtiene una pequeña muestra del tejido que posteriormente es analizada en el laboratorio para determinar si existen células cancerosas. Por eso es importante entender cada etapa. Detectar, estudiar y confirmar no significan lo mismo. Los exámenes adecuados, realizados cuando corresponde y evaluados por profesionales de la salud, pueden permitir que el cáncer de mama sea descubierto antes de que dé señales evidentes.
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Centro Ballena Azul. Una ballena aparece en la superficie durante algunos segundos. Escuchamos su respiración y alcanzamos a observar una parte de su enorme cuerpo antes de que vuelva a desaparecer bajo el agua. Pero, aunque para nosotros la escena termina allí, su viaje continúa por un océano que comparte con embarcaciones y diferentes actividades humanas. Comprender esos desplazamientos forma parte del trabajo del Centro Ballena Azul, organización no gubernamental dedicada a la investigación y conservación de los ecosistemas marinos que utiliza el conocimiento científico para entender mejor cómo viven y se desplazan los cetáceos. Entre las herramientas utilizadas en sus investigaciones se encuentra el seguimiento satelital, que permite obtener información sobre las rutas de determinados animales y conocer qué áreas del océano utilizan. Estos datos resultan importantes porque ayudan a identificar zonas relevantes para las especies, reconocer posibles amenazas y aportar antecedentes para adoptar mejores decisiones de conservación. El Centro Ballena Azul cuenta con más de 2 décadas de trayectoria y numerosas publicaciones científicas relacionadas con sus investigaciones, demostrando que la ciencia no termina cuando se obtiene un dato, porque esa información puede convertirse en conocimiento útil para proteger los ecosistemas. El océano puede parecernos inmenso, pero eso no significa que sus habitantes estén libres de amenazas. Y seguir el viaje de una ballena también nos permite comprender cómo comparte el mismo mar donde nosotros navegamos, pescamos y desarrollamos otras actividades. 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

Muy buenos días, ¿cómo están ustedes? Bienvenidos a su matinal, arriba San José, el 89.7, en el dial de la frecuencia modulada. Día miércoles, miércoles 7 de octubre. Con ustedes vamos a compartir estos minutos, rumbo al mediodía, juntos a Isa Flor Valdivia en sus tres direcciones, Camilo Enrique 696, Errázuriz 2710, Pedro Aguirre Cerda 1261, ahí en Las Ánimas. Esta mañana junto a ustedes estamos compartiendo estos minutos a través de la 89.7, donde puedes programar tus canciones al más 569-94-300-301. También vamos a estar a través de www.sanjosefm.cl, nuestra señal online, nuestra página web, si quieres comunicarte con nosotros a través de esa vía. Nuestra Señora del Rosario nos recuerda hoy el calendario. Nosotros saludamos a quienes llevan por nombre Rosario. A esta hora, siéntase usted bienvenido y bienvenida para compartir juntos su matinal. Arriba San José. 12 grados tenemos en el centro de San José de la Mariquina. La mínima esta mañana fue de 9. La máxima llegará a 20. Parcialmente nuboso y lluvia durante todo el día.

Faltan 8 minutos para las 9 de la mañana. Ya a las 9 revisaremos nuestro buzón comunitario, avisos de compra, venta, arriendo, bolsa de trabajo y otros.

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5: Hola a todos y todas. Mi nombre es Pablo Torres, soy médico psiquiatra de la comuna de Panguipulli. Y hoy les voy a hablar sobre un tema de la salud mental en los adultos mayores. En específico, el tema de soledad y aislamiento social. No es simplemente sentirse solo un rato en la casa, sino que es una soledad que muchas veces se instala, se profundiza y permanece por mucho tiempo. Y quiero ser muy claros en esto porque la soledad es un aspecto que puede repercutir directamente en la salud mental y física de las personas mayores. Y hay un concepto muy distinto, que es una cosa es estar aislado, personas que no tienen con quién hablar, que no tienen con quién conversar, y aquellas personas que están solas y que muchas veces pueden estar acompañados de otras personas, pero igualmente sentirse solas, en una sensación de vacío. Por lo tanto, podemos tener personas que pueden estar acompañadas físicamente por muchas personas, pero sentirse solos, como también aquellas personas que están físicamente solas, pero que pueden estar acompañados del punto de vista comunitarios, con juntas de vecinos, con agrupaciones de adultos mayores. Son situaciones muy distintas, por lo tanto la soledad no necesariamente implica el estar acompañado de personas físicamente. ¿Y por qué es importante hablar de esto? Es importante porque repercute directamente en el desarrollo de algunas enfermedades de salud mental, como depresión, como suicidio. Puede acelerar el deterioro cognitivo en una persona mayor y involucrar un mayor riesgo de demencia. Incluso puede empeorar el desarrollo de enfermedades cardiovasculares. Por lo tanto, la evidencia internacional respalda el hecho de que tenemos que preocuparnos de la soledad en personas mayores. En nuestra comuna es sumamente importante este aspecto, puesto que somos una comuna que presenta una alta dispersión geográfica. Por lo tanto, las distancias son un gran tema, una gran limitante. Otro aspecto muy relevante es que la mayoría de las generaciones jóvenes debe emigrar de la comuna para trabajar, para estudiar. Y eso promueve aún más el aislamiento en nuestras personas mayores. Tenemos que poner mucha atención en aquellas personas que solían acudir frecuentemente a grupos de adultos mayores, a la iglesia, a juntas de vecinos y que de pronto dejan de asistir a estas actividades que antes les causaba interés. Ahí siempre hay una señal que tenemos que no obviar y que tenemos que preocuparnos. ¿Qué podemos hacer como sociedad? Una simple llamada corta, una visita breve, no esperar festividades, cumpleaños para poder hacer acompañamiento a personas mayores. Si usted tiene un familiar, un vecino, alguien que no ve hace tiempo, que es mayor, hoy es un buen día para visitarlo, para acompañarlo. La compañía no siempre necesita de muchas palabras, a veces la sola presencia basta. Este es el tema que quería conversarles hoy en esta cápsula. Hasta la próxima. Muchas gracias.
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9 de la mañana con 10 minutos. Vamos a revisar a esta hora nuestro buzón comunitario. SAESA informa que se realizarán trabajos de ampliación, mejoramiento en sus redes de distribución en el sector de Ciruelos y Puile, hoy miércoles, entre las 11:30 y las 5:30 de la tarde. Reiteramos, SAESA informa que por trabajos de ampliación y mejoramiento en sus redes, se deberá suspender el suministro eléctrico este miércoles 7 de octubre, de 11:30 a 5:30, sector Ciruelos y Puile, en la comuna de Mariquina. También este jueves 8 se realizarán trabajos en el sector de Linguiento, en la comuna de Mariquina, de 11:30 a 5:30 de la tarde. SAESA solicita tomar las precauciones necesarias para disminuir los efectos que este corte pudiese ocasionar. Además, solicita aislarse de la red pública si posee algún generador o inversor para evitar someter a los trabajadores a algún riesgo. La directiva de la Junta de Vecinos Seis Villas invita a los papitos de los niños de 0 a 7 años de las poblaciones Padre Mamerto, Guido Beck, Los Notros, Los Avellanos, Érico Ex y Río Cruces a inscribir a sus niños para los regalos de Navidad con el Pascuero. Esto será hasta el 9 de octubre y plazo solamente. Eso es para este viernes. Finaliza el plazo para la inscripción de los niños para los regalos de Navidad. Niños de 0 a 7 años. Acercarse a su directiva, comunica la directiva de la Junta de Vecinos Seis Villas.

0: 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Segundo campeonato Huellas del Futuro, este 10 de octubre desde las 9 de la mañana en el Centro Elige Vivir Sano. Actividad para disfrutar con una entrada liberada de la gimnasia rítmica en San José de la Mariquina. 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Desde las 9 de la mañana con entrada liberada en el Centro Elige Vivir Sano. Feria Productos Naturales Comunidad en Nogal te espera para celebrar el 18 Chico. Recuerda llevar efectivo el 10 de octubre desde las 3 de la tarde. Comida típica, pista de baile hasta el amanecer. A las 17:30 horas habrá un torneo de tejos, sorteo, poleras originales de la selección chilena. Para quienes quieran asistir, está abierta la invitación. Invita la comunidad El Nogal. Son las 9 de la mañana con 15 minutos.
1: ONG, conectar para conservar. Cada vez que abrimos una llave, esperamos que salga agua, pero pocas veces pensamos en todo lo que ocurre antes de ese gesto tan cotidiano, porque detrás existen vertientes, bosques, suelos y cuencas que necesitan mantenerse en buenas condiciones para que ese recurso pueda continuar llegando hasta nuestras comunidades. En la región de Los Ríos, la ONG ambiental Conectar para Conservar ha trabajado precisamente en la protección de estos territorios, promoviendo algo especialmente interesante: reunir en una misma conversación a comunidades, instituciones públicas, propietarios y otros actores locales. Una de sus iniciativas se desarrolló en Mariquina, Lanco y Paillaco, mediante un proyecto financiado por el Gobierno Regional de Los Ríos para proteger y restaurar cuencas que abastecen agua para consumo humano. El trabajo consideró a más de 629 familias y fortaleció mesas locales, donde fue posible identificar problemas y buscar acuerdos para proteger las fuentes de agua. En Malalhue, por ejemplo, participaron autoridades, dirigentes de sistemas de agua potable rural, propietarios de bosque nativo y representantes de empresas, demostrando que conservar una cuenca no depende solamente de especialistas, sino también de quienes conocen, utilizan y habitan diariamente ese territorio. Porque cuando hablamos de agua, hablamos también de familias, agricultura y bosques, y protegerla requiere conocimiento, participación y comunidades capaces de construir soluciones en conjunto. 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

0: 9 de la mañana con 18 minutos. Seguimos revisando nuestro buzón comunitario. Se necesita comprar casa por medio de subsidio en la comuna de Mariquina. Casa pequeña se pagan hasta 36 millones de pesos. Llamar al 9-26-21-09-23. Se vende un generador eléctrico a gasolina nuevo, 220 volt. Llamar al 988-85-6053. Se vende una motobomba italiana trifásica, 380 volt, 4 HP, 250 litros por minuto, eleva 56 de altura. Se vende 4 cerchas de Pellín en perfecto estado, de 5 metros, todo 3x5 pulgadas, alto de 1,3 m, de largo 5 metros, 65 mil pesos cada una. Llamar al 994-300-301. Se vende un par de ruedas antiguas grandes para decoración. Llamar al 988-85-60-53. Se vende estanque de 2.000 litros, nuevo, 220 mil pesos. Puedes llamar al 988-85-60-53. Puedes consultar estos y otros avisos al más 569-94-300-301 para que de esa forma podamos coordinar la publicación, la venta de estos avisos. Más 569-94-300-301. Se vende un estanque de 5.000 litros, nuevo. Puedes llamar al 988-85-60-53.
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0: 9 de la mañana, 24 minutos. Revisamos los principales indicadores económicos en este día miércoles ya, 7 de octubre. La unidad de fomento, 41.114 pesos. La unidad tributaria mensual de este mes de octubre, 72.151 pesos. El dólar observado a pesos chilenos, según la información proporcionada por el Banco Central, 967 pesos, 79 centavos el valor del dólar en este miércoles 7 de octubre. Consultas por los avisos ya entregados al 632-451-438 o a nuestro WhatsApp más 56994-300-301.
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Faltan 16 minutos para las 10 de la mañana. Avanzamos contigo rumbo al mediodía con estas canciones a través de tu matinal arriba San José mientras llueve copiosamente en San José de la Mariquina.

Junto a Isa Flor vamos avanzando rumbo al mediodía a través de tu matinal Arriba San José, desde San José de la Mariquina. 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

Avanzamos esta mañana rumbo al mediodía a través de Tu Matinal Arriba San José con la música a cargo de Luciano Pereira. 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

0: Relatos de un pueblo con historia.
1: La Casa de la Cultura. A un costado del río Cruces, junto al acceso a San José de la Mariquina, existe una construcción que se ha convertido en uno de los principales símbolos patrimoniales de la ciudad, la actual Casa de la Cultura, conocida también como Casona Ex. El inmueble data de 1895 y es uno de los pocos edificios del siglo XIX que todavía permanecen en pie en San José. Su arquitectura, completamente construida en madera, corresponde a una tipología vinculada a la arquitectura tradicional del sur de Chile durante el periodo de colonización alemana. La casa estuvo ligada a Gustavo Ex, comerciante, agricultor y benefactor de la comuna. Desde distintas responsabilidades públicas, participó en iniciativas relacionadas con caminos, infraestructura y desarrollo urbano. La ubicación de la casona también tiene un valor especial. Junto al río y al puente de acceso, funciona como un verdadero hito urbano y marca simbólicamente la entrada a la ciudad. Desde el 2015, el inmueble es propiedad municipal y funciona como Casa de la Cultura, convirtiéndose en un espacio donde artistas, gestores culturales y la propia comunidad desarrollan actividades. Así, una construcción nacida en el siglo XIX continúa teniendo una función en la vida actual de la comunidad de Mariquina.
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0: Gastronomía mapuche, identidad y patrimonio vivo. Las mujeres que han mantenido viva la memoria de la cocina. Muchas recetas tradicionales nunca necesitaron estar escritas en un libro. Se aprendían en la casa, mirando cómo cocinaba una madre o una abuela, acompañando una recolección, ayudando a preparar los alimentos o escuchando esas pequeñas indicaciones que enseñaban cuánto usar, cuándo cosechar o cómo conseguir determinado sabor. En esa historia, las mujeres mapuches han tenido un papel fundamental. Durante generaciones, han participado en la conservación de recetas y formas de preparación, pero también de conocimientos relacionados con los cultivos, los frutos del bosque, las plantas y los alimentos disponibles en cada temporada. Buena parte de ese aprendizaje ocurrió en la vida cotidiana, dentro de las familias y comunidades, por lo que muchas veces su importancia pasó inadvertida fuera de esos espacios. Hoy, esa historia continúa. Mujeres mapuches llevan sus conocimientos y preparaciones a ferias, encuentros, cocinerías y emprendimientos gastronómicos, donde recetas antiguas pueden encontrarse con nuevas formas de cocinar y presentar los alimentos. Por eso, hablar de gastronomía mapuche también significa reconocer a quienes han ayudado a mantenerla viva. 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
4: Recibir un diagnóstico de cáncer puede convertirse en uno de los momentos más difíciles que una persona y su familia deben enfrentar. Aparecen preguntas, incertidumbres y emociones que muchas veces no son fáciles de expresar. En esos momentos, contar con una red de apoyo puede marcar una diferencia importante. Hablar de cáncer no significa solamente hablar de tratamientos, medicamentos o controles médicos. También significa hablar de personas, de historias de vida y de la importancia de acompañar a quienes atraviesan una enfermedad. Muchas veces creemos que para ayudar necesitamos tener todas las respuestas, pero en realidad el apoyo puede estar en acciones sencillas: escuchar sin juzgar, acompañar una consulta, colaborar en las tareas cotidianas o simplemente estar presentes cuando alguien necesita sentirse acompañado. También es fundamental evitar los mensajes que generen culpa. Nadie desarrolla cáncer porque no se cuidó lo suficiente. Esta enfermedad tiene múltiples causas y cada persona enfrenta una realidad diferente. La prevención busca disminuir riesgos, promover hábitos saludables y favorecer la detección temprana, pero nunca debe transformarse en una forma de responsabilizar a quienes reciben un diagnóstico. Porque detrás de cada diagnóstico existe una persona con preocupaciones, sueños y una historia que merece respeto y apoyo. Por eso, cuidar no significa solamente prevenir una enfermedad. También significa acompañar, escuchar y entregar solidaridad cuando más se necesita.
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0: ONG Alerce. Una revista sobre perros y gatos puede parecer, a primera vista, simplemente una lectura entretenida para niños y niñas. Pero en Valdivia también se ha convertido en una manera creativa de conversar sobre respeto, responsabilidad y convivencia con los animales. Detrás de esta iniciativa está ONG Alerce, organización de la región de Los Ríos que desarrolla propuestas de educación ambiental dirigida especialmente a la niñez, sus familias y comunidades educativas. Uno de sus proyectos es Gato Perro, una revista creada con participación infantil, donde juegos, cuentos, poesía, ilustraciones e información permiten acercarse al mundo animal desde una mirada educativa y entretenida. La experiencia incluso traspasó las páginas para llegar al formato sonoro mediante Gato Perro al Aire, en cuya elaboración participaron niños y niñas de Valdivia, demostrando que la educación ambiental puede encontrar muchas formas de llegar a la comunidad. Si algo tan cotidiano como leer una historia, dibujar una mascota o conversar sobre el cuidado de un perro puede abrir preguntas mucho mayores acerca de nuestra relación con otros seres vivos y con el entorno que compartimos. Porque aprender a cuidar la naturaleza no siempre comienza lejos de casa. Muchas veces empieza precisamente allí, comprendiendo que nuestras acciones cotidianas también dejan una huella. 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

0: Familias que educan en convivencia escolar y entornos seguros. Cuando una broma deja de ser divertida. Durante el recreo, un grupo de estudiantes comienza a reírse cada vez que uno de sus compañeros se acerca. Le han puesto un apodo, y aunque él también sonríe para no demostrar que le molesta, cada mañana inventa alguna excusa para llegar más tarde al colegio. Cuando finalmente cuenta lo que ocurre en casa, alguien intenta tranquilizarlo diciéndole que no haga caso, que seguramente sus compañeros están jugando y que esas cosas siempre han ocurrido entre niños. Sin quererlo, una respuesta que buscaba ayudar puede terminar haciéndolo sentir todavía más solo. Aprender a distinguir una broma de una situación que está causando daño es fundamental para prevenir el acoso escolar, uno de los temas centrales de este proyecto. Una broma deja de ser divertida cuando humilla, provoca miedo o se mantiene a pesar de que la otra persona ha demostrado que quiere que termine. Por eso, cuando un hijo cuenta que algo le está haciendo daño, lo primero debería ser escuchar su experiencia antes de decidir si aquello es importante o no. También necesitamos conversar con quienes participan o presencian estas situaciones. Un niño que se ríe para seguir al grupo quizás no inició la burla, pero puede aprender que guardar silencio o sumarse también tiene consecuencias para quien la recibe. La empatía comienza justamente allí, cuando ayudamos a nuestros hijos a mirar la situación desde el lugar del otro y a preguntarse cómo se sentirían si cada día fueran ellos quienes esperaran con temor el próximo recreo. Porque enseñar buen trato también significa enseñar que nadie debería necesitar soportar una humillación para poder pertenecer a un grupo. 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
1: Cuando las calles cuentan historias. ¿Alguna vez te has preguntado por qué una calle lleva determinado nombre? A veces basta con mirar el letrero de una esquina para descubrir que estamos frente a un pequeño pedazo de historia. En San José de la Mariquina, las calles también guardan recuerdos. Algunos de sus nombres están relacionados con personas y acontecimientos que fueron parte de la formación de la comuna. Es el caso de la calle José Pucci, vinculada a una familia que tuvo una presencia temprana en la historia de la naciente Mariquina. Pero no solo los nombres nos hablan del pasado, también lo hacen los trazados de la ciudad. A mediados del siglo XIX, Guillermo Frix realizó un plano de la planta de San José, en una época en que el pueblo comenzaba a tomar forma y a crecer. En el paso de los años, aparecieron nuevas viviendas, comercios y espacios públicos. También llegaron nuevas familias y se desarrollaron actividades agrícolas, ganaderas, comerciales e industriales. Y las calles fueron uniendo todos esos lugares, acompañando el crecimiento de San José. Hoy caminamos por ellas, muchas veces apurados y sin detenernos a mirar. Sin embargo, una casa antigua, una esquina, un nombre, un puente o una construcción pueden convertirse en una pista para conocer cómo era ese lugar hace más de 100 años. Porque recorrer San José también puede ser una manera de viajar por su historia. Solo hay que mirar con un poco más de atención.
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1: 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Control de próstata. Derribemos mitos y hablemos de salud.
2: Hay temas de salud que todavía cuesta conversar con naturalidad, y la próstata es uno de ellos. A veces basta nombrar un control para que aparezcan las bromas, la incomodidad o esa conocida frase: todavía no me toca. Sin embargo, la próstata es una parte más del organismo, y como ocurre con la presión arterial, el colesterol u otros aspectos de nuestra salud, también merece atención. Durante años se instaló la idea de que un hombre fuerte es aquel que aguanta las molestias, no pregunta y consulta solamente cuando algo anda mal. Hoy sabemos que cuidarse también significa anticiparse, informarse y tomar decisiones oportunas. La evaluación prostática no es exactamente igual para todos. La edad, los antecedentes familiares y otros factores de riesgo forman parte de la información que el profesional considera para determinar cuándo y cómo evaluar. Entre las herramientas disponibles está el antígeno prostático específico, un examen de sangre cuyos resultados deben ser interpretados junto con los antecedentes clínicos y otras evaluaciones que el médico estime necesarias. Por eso, el control no debería comenzar con miedo, sino con una conversación. Preguntar: ¿por mi edad y mis exámenes me corresponde evaluarme? Puede ser un excelente primer paso. Dejemos atrás los mitos y la vergüenza, porque hablar de próstata también es hablar de salud, autocuidado y futuro. Cuidarte también es quererte.
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0: Este proceso tiene especial importancia porque durante mucho tiempo los sabores culinarios indígenas circularon principalmente dentro de las familias y comunidades, mientras su presencia en otros espacios era mucho menor. Cuando una mujer, una familia o una comunidad ofrece un producto tradicional en una feria, entonces no solamente está realizando una actividad económica, también puede estar contando de dónde viene un ingrediente, cómo se utiliza y qué conocimientos culturales existen detrás de su preparación. De esa manera, la gastronomía se convierte en un punto de encuentro donde tradición e innovación pueden conversar. El desafío consiste en que llegar a nuevos públicos no signifique borrar el origen de esos conocimientos, ya que una preparación puede cambiar su presentación y adaptarse a nuevos tiempos sin perder necesariamente la memoria que la acompaña. 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
2: Hola a todas y todos, mi nombre es Pablo Torres, soy médico psiquiatra de la comuna de Panguipulli y hoy les voy a hablar un tema muy importante de la salud mental de los adultos mayores, que es la depresión. A veces asociamos simplemente el envejecer con que necesariamente esa etapa conlleve mayor melancolía y tristeza, lo cual no es así. La tristeza permanente en una persona mayor no es normal. Debiese preocuparnos, puesto que puede estar traduciendo una depresión, y la depresión tiene tratamiento. Envejecer no significa necesariamente perder las ganas de vivir. Una persona mayor, por ejemplo, que pasa semanas sin salir, sin interés en nada, sin ánimo, no es algo esperable en esa etapa de la vida. Es una señal de alarma que debiese preocuparnos. Y quiero que sepan algo muy relevante en este aspecto. La depresión en las personas mayores no siempre se traduce en tristeza observable. No siempre esa persona va a estar llorando o triste necesariamente. Puede estar disfrazada, enmascarada, en múltiples dolores del cuerpo sin una explicación clara. Cansancio, fatiga durante todo el día, poco apetito, pérdida de interés en actividades que antes le causaba placer. O en frases que podemos escuchar en personas mayores como ya no sirvo para nada, ya no soy útil para la sociedad o soy una carga para mi familia. Es muy distinta también la depresión del duelo normal. Cuando perdemos a alguien significativo, podemos tener días un poco mejores, días peores donde tengamos mayor tristeza por la pérdida de esa persona. Pero con el transcurso del tiempo, el duelo tiende a mejorar. La depresión, por el contrario, no. La depresión se instala, se mantiene y va horadando lentamente, día a día, la funcionalidad de esa persona y afectando directamente a lo que es la salud, incluso física, de la persona. ¿Qué aumenta el riesgo de que una persona mayor desarrolle depresión? En esa etapa se conjugan múltiples factores, como por ejemplo, tener muchas enfermedades físicas, médicas, muchas de ellas pueden causar una pérdida de la autovalencia, de la autonomía, que genere una dependencia de su red, de su entorno, dependencia para actividades de la vida diaria, por ejemplo, como comer, como caminar, como salir. El dolor físico, que es algo muy común en esa etapa, también puede influir en el desarrollo de cuadros depresivos, la pérdida de independencia, la jubilación sin un propósito posterior, y por supuesto el aislamiento que hablábamos en la cápsula anterior. Y algo que viene muy importante aquí es que la depresión es una enfermedad que tiene tratamiento. Tiene una posibilidad de poder revertir esa situación con psicoterapia, tratamiento médico en caso necesario. La persona puede también, en este caso, reconectarse con las actividades que antes le generaba disfrute y con otras personas. Por lo tanto, no es cosa de la edad. Es una condición de salud y tiene tratamiento como cualquier otra condición de salud. Por lo tanto, si un adulto mayor de su entorno, de su cercano, usted le observa que pierde interés en lo que antes hacía, que presenta fatiga, múltiples dolores, que duerme mal o que le escucha frases como ya no sirvo para nada, soy una carga, ponga atención, puesto que esa persona puede estar sufriendo un cuadro depresivo y necesita ayuda. Por lo tanto, es importante llevarlo a sus controles de salud y mencionarlo. Pedir ayuda no es un signo de debilidad en este caso, sino que tratar la depresión es cuidar la salud en completo, puesto que la depresión no tratada puede aumentar el riesgo de mayores enfermedades cardiovasculares, de que la persona se cuide menos, que pierda un poco de su higiene, su autocuidado, el asistir a los controles de salud, el poder mantener tratamientos médicos, puesto que las personas depresivas dejan de hacer cosas por sí mismas. Por lo tanto, pedir ayuda, como repito, es actuar a tiempo y un acto de cuidado. Muchas gracias y hasta la siguiente cápsula.
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1: Casa Cornuy, una casa con historia. En pleno centro de San José de la Mariquina se encuentra la Casa Cornuy, uno de los inmuebles más antiguos de la ciudad. Construida alrededor de 1860, durante décadas fue conocida por los vecinos como el Rancho Grande y llegó a ser una de las tres grandes tiendas comerciales de la época. Su propietario original fue Clodomiro Cornuy Molina, comerciante, agricultor y primer alcalde de la comuna de Mariquina. Entre 1924 y 1932, el edificio albergó además las oficinas municipales. La casa tiene una particularidad arquitectónica que permite observar distintas influencias. Su construcción incorpora elementos asociados a la arquitectura de los colonos alemanes, pero también presenta un corredor frontal que recuerda las tradiciones de las casas españolas. Por eso, este inmueble es mucho más que una antigua vivienda. Sus muros hablan de una época en que el comercio, la agricultura y la actividad pública comenzaban a transformar San José en un centro urbano de importancia. La Casa Cornuy ha tenido distintos usos a lo largo del tiempo y actualmente mantiene actividad comercial y residencial. Cuando caminamos frente a ella, quizás vemos solamente una construcción antigua, pero detrás de sus puertas existen negocios, oficinas, encuentros y decisiones que forman parte de la historia de la comuna. Conservar estos edificios significa conservar también las historias de las personas que habitaron y utilizaron estos inmuebles.
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Familias que educan en convivencia escolar y entornos seguros. Cuando desde el colegio nos informan que nuestro hijo insultó, empujó o participó en una situación que hizo sentir mal a otro estudiante, la primera reacción puede ser defenderlo. Sin embargo, proteger a un hijo no significa negar que pueda haberse equivocado. Enseñar a convivir también implica acompañar a niños y adolescentes cuando son ellos quienes han causado daño. Podemos escuchar su versión sin justificar lo ocurrido, ayudarles a comprender las consecuencias de sus acciones y pensar cómo reparar la situación. La Política Nacional de Convivencia Educativa propone una mirada formativa de los conflictos, donde aprender a convivir implica desarrollar capacidades para dialogar, asumir responsabilidades y construir relaciones respetuosas. Una sanción puede ser parte de la respuesta, según la situación, pero también es importante preguntarnos ¿qué aprendió nuestro hijo de

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1: ONG Canales. Entrar por primera vez a una empresa puede ser muy diferente a imaginarla desde una sala de clases, porque allí aparecen máquinas, tecnología, procesos y ocupaciones que hasta ese momento un estudiante quizás conocía solamente por un libro o por el nombre de su especialidad. Acercar esos dos mundos, el liceo y el trabajo, forma parte de la labor de ONG Canales, organización dedicada al fortalecimiento de la educación media técnico-profesional y que en la región de Los Ríos desarrolla iniciativas para conectar establecimientos educacionales, empresas e instituciones vinculadas con distintos sectores productivos. La idea es que los estudiantes conozcan mejor las oportunidades existentes en su territorio y desarrollen competencias que puedan servirles tanto para continuar estudiando como para incorporarse posteriormente al mundo laboral. Entre sus experiencias se encuentra Construyendo mi Futuro, programa vinculado con la industria de la construcción, además de encuentros donde estudiantes de liceos técnicos pueden conversar directamente con representantes de empresas y conocer diferentes actividades productivas. Estas experiencias permiten descubrir el mundo laboral antes de tener que elegir definitivamente un camino, porque estudiar una especialidad técnica no consiste únicamente en aprobar asignaturas, sino también en comenzar a preguntarnos qué sabemos hacer y dónde podríamos aplicar nuestras capacidades. Una visita, una conversación o conocer una tecnología nueva puede ser suficiente para descubrir una ocupación que antes ni siquiera habíamos considerado. 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
3: ¿Cuántas veces hemos dicho, la próxima semana lo hago? A veces dejamos una hora médica pendiente porque primero están las responsabilidades de la familia, el trabajo, los trámites o las preocupaciones de todos los días. Pero hay controles que merecen un espacio en nuestra agenda. La mamografía es uno de ellos. Este examen utiliza imágenes de la mama y permite detectar algunas alteraciones que pueden ser demasiado pequeñas para sentirse mediante el tacto. Por eso, cumple un papel importante dentro de la estrategia de detección temprana del cáncer de mama. Según las recomendaciones del Ministerio de Salud, la realización de mamografías de tamizaje debe evaluarse de acuerdo con la edad y situación de cada mujer, considerando los criterios establecidos por las guías clínicas vigentes. La mamografía no busca generar temor, sino entregar una oportunidad para detectar a tiempo algunos cambios que pueden ser difíciles de percibir. Por eso, cuando corresponde realizarla, este examen se transforma en una herramienta importante para cuidar nuestra salud y tomar decisiones oportunas junto al equipo médico. Durante años, muchas mujeres han puesto primero las necesidades de sus familias, sus hijos y quienes dependan de ellas, dejando muchas veces sus propios controles o preocupaciones de salud para después. Si tienes un control pendiente, transfórmalo en una prioridad también. 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
1: El comercio en el San José de ayer. A comienzos del siglo XX, San José de la Mariquina era una ciudad en crecimiento y el comercio tenía un papel fundamental. Tres grandes establecimientos destacaban especialmente: la tienda Clodomiro Cornuy, frente a la plaza, la de los hermanos Mans, en la esquina José Pucci con Acharán Arce, y la tienda Gustavo X Mans. Estos negocios abastecían a los habitantes de la ciudad y también a las personas que llegaban desde los sectores rurales. El comercio era mucho más que comprar y vender. Las tiendas eran lugares de encuentro, formación e intercambio. Allí llegaban agricultores, comerciantes y familias que viajaban desde distintos puntos de la comuna. Alrededor de estas actividades se fue consolidando el centro urbano de San José. La Casa Cornuy es uno de los testimonios que todavía podemos observar. Su historia permite imaginar aquel San José, donde las grandes tiendas eran parte fundamental de la vida cotidiana. También existieron curtiembres, chicherías y otras actividades productivas que complementaban la economía local. El comercio ayudó a transformar a San José en uno de los puntos de encuentro entre el mundo rural y urbano, y sus antiguos establecimientos forman parte de la memoria económica de Mariquina.
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Gastronomía mapuche. Identidad y patrimonio vivo. Una receta puede desaparecer si nadie la aprende. Imaginemos una receta que solamente conoce una abuela. Durante años la preparó de memoria, sin pensar en los ingredientes ni escribir instrucciones, hasta que un día deja de cocinarla y la familia descubre que nadie aprendió exactamente cómo se hacía. En ese momento no desapareció solamente un plato, sino también una pequeña parte de la memoria familiar. Algo parecido puede ocurrir con los conocimientos de un territorio. En la región de Los Ríos existen saberes mapuches relacionados con agricultura, recolección y preparación de alimentos que fueron transmitidos durante generaciones, pero los cambios en las formas de vida y la menor presencia de estas prácticas entre los jóvenes pueden dificultar su continuidad. Por eso, preservar patrimonio no significa únicamente conservar objetos antiguos, sino crear oportunidades para que las personas puedan conversar, preguntar, enseñar y aprender. Acompañar una recolección, preguntar cómo se preparaba determinado alimento o simplemente sentarse a escuchar a quien todavía conserva ese conocimiento puede transformarse en una verdadera acción de preservación cultural. 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
1: Hola a todos y todas. Mi nombre es Pablo Torres, soy médico psiquiatra de la comuna de Panguipulli y hoy les voy a hablar sobre un tema de la salud mental en los adultos mayores. En específico, el tema de soledad y aislamiento social. No es simplemente sentirse solo un rato en la casa, sino que es una soledad que muchas veces se instala, se profundiza y permanece por mucho tiempo. Y quiero ser muy claros en esto porque la soledad es un aspecto que puede repercutir directamente en la salud mental y física de las personas mayores. Y hay un concepto muy distinto, que es una cosa es estar aislado, personas que no tienen con quién hablar, que no tienen con quién conversar, y aquellas personas que están solas y que muchas veces pueden estar acompañados de otras personas, pero igualmente sentirse solas, en una sensación de vacío. Por lo tanto, podemos tener personas que pueden estar acompañadas físicamente por muchas personas, pero sentirse solos, como también aquellas personas que están físicamente solas, pero que pueden estar acompañados del punto de vista comunitarios, con juntas de vecinos, con agrupaciones de adultos mayores. Son situaciones muy distintas. Por lo tanto, la soledad no necesariamente implica el estar acompañado de personas físicamente. ¿Y por qué es importante hablar de esto? Es importante porque repercute directamente en el desarrollo de algunas enfermedades de salud mental, como depresión, como suicidio. Puede acelerar el deterioro cognitivo en una persona mayor y involucrar un mayor riesgo de demencia. Incluso puede empeorar el desarrollo de enfermedades cardiovasculares. Por lo tanto, la evidencia internacional respalda el hecho de que tenemos que preocuparnos de la soledad en personas mayores. En nuestra comuna es sumamente importante este aspecto, puesto que somos una comuna que presenta una alta dispersión geográfica. Por lo tanto, las distancias son un gran tema, una gran limitante. Otro aspecto muy relevante es que la mayoría de las generaciones jóvenes debe emigrar de la comuna para trabajar, para estudiar. Y eso promueve aún más el aislamiento en nuestras personas mayores. Tenemos que poner mucha atención en aquellas personas que solían acudir frecuentemente a grupos de adultos mayores, a la iglesia, a juntas de vecinos y que de pronto dejan de asistir a estas actividades que antes les causaba interés. Ahí siempre hay una señal que tenemos que no obviar y que tenemos que preocuparnos. ¿Qué podemos hacer como sociedad? Una simple llamada corta, una visita breve, no esperar festividades, cumpleaños para poder hacer acompañamiento a personas mayores. Si usted tiene un familiar, un vecino, alguien que no ve hace tiempo, que es mayor, hoy es un buen día para visitarlo, para acompañarlo. La compañía no siempre necesita de muchas palabras, a veces la sola presencia basta. Este es el tema que quería conversarles hoy en esta cápsula. Hasta la próxima. Muchas gracias.
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0: Familias que educan en convivencia escolar y entornos seguros. ¿Qué hacer ante una situación de violencia escolar? Un estudiante cuenta que fue golpeado, amenazado o humillado en el colegio. Frente a una situación así, la preocupación puede llevarnos a reaccionar de inmediato, pero actuar de manera ordenada ayuda a proteger mejor a quien está involucrado. El primer paso es escuchar el relato sin presionar ni poner en duda lo ocurrido. Luego conviene reunir los antecedentes disponibles y comunicar formalmente la situación al establecimiento. Los colegios deben contar con un reglamento interno y protocolos que establezcan cómo abordar hechos de maltrato, violencia o acoso escolar. Informar por los canales institucionales permite dejar constancia de lo sucedido y solicitar que se adopten las medidas correspondientes. También es recomendable conservar correos, comunicaciones y otros antecedentes relacionados con el caso. El proyecto busca precisamente fortalecer la detección temprana de situaciones de riesgo y la coordinación entre las familias y la comunidad educativa. No se trata de reemplazar la investigación del establecimiento ni de enfrentar directamente a otros estudiantes. Cuando existe violencia escolar, guardar silencio puede permitir que el problema continúe. Escuchar, informar y utilizar oportunamente los canales establecidos también es una manera concreta de proteger. 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

0: Fundación Plantae. Vivir en la región de los ríos significa estar rodeados de una naturaleza privilegiada, donde bosques, montañas, humedales y cursos de agua forman parte del paisaje cotidiano y de nuestro entorno más cercano. Pero disfrutar de estos lugares también nos plantea una responsabilidad: aprender a utilizarlos de manera adecuada, sin poner en riesgo aquello que precisamente queremos conservar. Desde Valdivia trabaja Fundación Plantae, organización sin fines de lucro que promueve la conservación de la naturaleza y una relación más consciente, respetuosa y responsable entre las personas y los espacios naturales. Su trabajo aborda ámbitos como la protección de la biodiversidad, las montañas y los ecosistemas asociados al agua, incorporando además educación y participación ciudadana. La Fundación ha desarrollado proyectos, encuentros y actividades que permiten acercar estos temas a las comunidades y generar una mayor conciencia sobre el cuidado del entorno, buscando que la conservación no quede solamente en manos de especialistas, sino que pueda transformarse en una preocupación compartida por quienes habitan y disfrutan estos territorios. Porque conocer un río significa también preguntarnos qué ocurre aguas arriba, y caminar por una montaña puede ayudarnos a comprender que incluso nuestra manera de visitarla deja una huella. Esa mirada nos recuerda que disfrutar y conservar no son ideas opuestas, sino que pueden avanzar juntas cuando aprendemos a relacionarnos de manera responsable y consciente con nuestro entorno. 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
1: Relatos de un pueblo con historia.
2: Los documentos también guardan historia. La historia de Mariquina no solamente se encuentra en sus edificios y paisajes, también está guardada en documentos. El Archivo Cultural de Mariquina reúne fotografías, actas municipales, registros escolares, investigaciones, publicaciones y otros materiales que permitan reconstruir distintos momentos de la vida comunal. Entre estos documentos se encuentran actas de consejos municipales que abarcan desde fines del siglo XIX hasta década del siglo XX. También existen registros de matrículas del Colegio Pelchuquín, fotografías y archivos vinculados a la memoria local. Cada documento puede entregar una pequeña pieza del pasado. Una antigua acta municipal permite conocer qué preocupaba a las autoridades de una época. Una matrícula escolar muestra los nombres de niños, niñas que asistieron a una escuela. Una fotografía permite reconocer rostros, lugares y formas de vestir que ya no existen. Por eso, conservar archivos es fundamental. Los documentos nos ayudan a comprobar, complementar y comprender las historias que han sido transmitidas oralmente. Pero también nos recuerdan que la memoria es una construcción colectiva. Mariquina cuenta hoy con una plataforma que reúne parte importante de este patrimonio documental y facilita su consulta. Conocer estos archivos es otra forma de acercarnos a conocer nuestro propio pasado.
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1: Prevenir es vivir. La próstata con los años. Cambios que debemos conocer.
2: Aunque pocas veces pensamos en ella, hasta que aparece alguna molestia, la próstata cumple una función importante en el organismo masculino. Es una pequeña glándula del sistema reproductor que se encuentra muy cerca de la vejiga y rodea parte del conducto por donde circula la orina. Su ubicación explica por qué, cuando aumenta de tamaño o presenta alguna alteración, uno de los primeros cambios que podemos notar está relacionado con la manera de orinar. Con el paso de los años, esta glándula puede aumentar el tamaño. Uno de los cambios más frecuentes es la hiperplasia prostática benigna, conocida como HPV. Se trata de un crecimiento no canceroso que se vuelve más común a medida que avanza la edad y que puede comprimir la uretra, provocando dificultades para orinar. ¿Y qué señales pueden aparecer? Un chorro de orina más débil, necesidad de levantarse varias veces durante la noche, dificultad para comenzar a orinar, sensación de no vaciar completamente la vejiga o ganas frecuentes y urgentes de ir al baño. Pero aquí hay una diferencia importante. Tener estos síntomas no significa necesariamente tener cáncer de próstata. Distintas enfermedades prostáticas pueden producir molestias similares y necesitan ser evaluadas para conocer su causa. También puede ocurrir lo contrario. El cáncer de próstata en sus etapas iniciales puede desarrollarse sin provocar síntomas evidentes. Por eso, conocer cómo funciona la próstata ayuda a comprender mejor sus cambios y evita asociar automáticamente cualquier problema urinario con el cáncer. Es por ello por lo que conocer nuestro cuerpo también nos ayuda a reconocer cuándo un cambio debe ser consultado.
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0: Gastronomía mapuche, identidad y patrimonio vivo. Tortilla al rescoldo, cuando el fuego también cocina. Imaginemos un fogón encendido, la leña convertida lentamente en brasas y bajo una capa de ceniza caliente, una masa que comienza a cocinarse. No hay horno ni bandejas. El calor acumulado por el fuego hace todo el trabajo. Así nace una preparación sencilla, pero llena de historia, la tortilla al rescoldo. Su nombre explica justamente cómo se cocina. El rescoldo es ese calor que permanece entre las brasas y las cenizas después de que el fuego ha ardido. Y aprovecharlo bien requiere experiencia. Hay que preparar la masa, apartar las brasas, colocar la tortilla, cubrirla y saber cuánto esperar para conseguir que se cocine por dentro sin quemarse. Esta forma de cocinar está presente en la tradición alimentaria mapuche y también se extendió por las cocinas campesinas del sur de Chile. Con ingredientes básicos como harina, agua, sal y algún tipo de materia grasa, el fogón permitía obtener un alimento consistente que podía acompañar distintas comidas. La tortilla al rescoldo nos recuerda una época en que cocinar significaba aprovechar aquello que estaba disponible, la harina, el fuego y hasta el calor que quedaba después de quemar la leña. 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
1: Hola a todas y todos, mi nombre es Pablo Torres, soy médico psiquiatra de la comuna de Panguipulli y hoy les voy a hablar un tema muy importante de la salud mental de los adultos mayores, que es la depresión. A veces asociamos simplemente el envejecer con que necesariamente esa etapa conlleve mayor melancolía y tristeza, lo cual no es así. La tristeza permanente en una persona mayor no es normal. Debiese preocuparnos, puesto que puede estar traduciendo una depresión. Y la depresión tiene tratamiento. Envejecer no significa necesariamente perder las ganas de vivir. Una persona mayor, por ejemplo, que pasa semanas sin salir, sin interés en nada, sin ánimo, no es algo esperable en esa etapa de la vida. Es una señal de alarma que debiese preocuparnos. Y quiero que sepan algo muy relevante en este aspecto. La depresión en las personas mayores no siempre se traduce en tristeza observable. No siempre esa persona va a estar llorando o triste necesariamente. Puede estar disfrazada, enmascarada, en múltiples dolores del cuerpo sin una explicación clara. Cansancio, fatiga durante todo el día, poco apetito, pérdida de interés en actividades que antes le causaba placer. O en frases que podemos escuchar en personas mayores como ya no sirvo para nada, ya no soy útil para la sociedad o soy una carga para mi familia. Es muy distinta también la depresión del duelo normal. Cuando perdemos a alguien significativo, podemos tener días un poco mejores, días peores, donde tengamos mayor tristeza por la pérdida de esa persona, pero con el transcurso del tiempo el duelo tiende a mejorar. La depresión, por el contrario, no. La depresión se instala, se mantiene y va horadando lentamente, día a día, la funcionalidad de esa persona y afectando directamente a lo que es la salud, incluso física, de la persona. ¿Qué aumenta el riesgo de que una persona mayor desarrolle depresión? En esa etapa se conjugan múltiples factores, como por ejemplo tener muchas enfermedades físicas, médicas. Muchas de ellas pueden causar una pérdida de la autovalencia, de la autonomía, que genere una dependencia de su red, de su entorno. Dependencia para actividades de la vida diaria, por ejemplo, como comer, como caminar, cómo salir. El dolor físico, que es algo muy común en esa etapa, también puede influir en el desarrollo de cuadros depresivos. La pérdida de independencia, la jubilación sin un propósito posterior y, por supuesto, el aislamiento que hablábamos en la cápsula anterior. Y algo que viene muy importante aquí es que la depresión es una enfermedad que tiene tratamiento. Tiene una posibilidad de poder revertir esa situación con psicoterapia, tratamiento médico en caso necesario. La persona puede también, en este caso, reconectarse con las actividades que antes le generaba disfrute y con otras personas. Por lo tanto, no es cosa de la edad, es una condición de salud y tiene tratamiento como cualquier otra condición de salud. Por lo tanto, si un adulto mayor de su entorno, de su cercano, usted le observa que pierde interés en lo que antes hacía, que presenta fatiga, múltiples dolores, que duerme mal, o que le escucha frases como ya no sirvo para nada, soy una carga, ponga atención, puesto que esa persona puede estar sufriendo un cuadro depresivo y necesita ayuda. Por lo tanto, es importante llevarlo a sus controles de salud y mencionarlo. Pedir ayuda no es un signo de debilidad en este caso, sino que tratar la depresión es cuidar la salud en completo, puesto que la depresión no tratada puede aumentar el riesgo de mayores enfermedades cardiovasculares, de que la persona se cuide menos, que pierda un poco de su higiene, su autocuidado, el asistir a los controles de salud, el poder mantener tratamientos médicos, puesto que las personas depresivas dejan de hacer cosas por sí mismas. Por lo tanto, pedir ayuda, como repito, es actuar a tiempo y un acto de cuidado. Muchas gracias y hasta la siguiente cápsula.
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0: Familias que educan en convivencia escolar y entornos seguros. Educar sin estereotipos de género. Los estereotipos de género también influyen en la forma en que niños y niñas aprenden a expresar sus emociones y a relacionarse con los demás. Frases como "los hombres no lloran" pueden transmitir la idea de que mostrar tristeza, miedo o dolor es una señal de debilidad. El proyecto incorpora un enfoque de género que busca promover relaciones más igualitarias y cuestionar patrones que pueden reproducirse desde la crianza. Niños y niñas necesitan aprender que todas las emociones son parte de la experiencia humana. Un niño puede sentirse triste, tener miedo, pedir ayuda o decir que algo le dolió sin que eso ponga en duda quién es. Reconocer y expresar lo que siente también puede ayudarlo a manejar sus emociones sin transformarlas siempre en enojo o agresividad. Las familias tenemos un papel importante en este aprendizaje. Podemos revisar mensajes que quizás nosotros mismos escuchamos durante nuestra infancia y reemplazarlos por una actitud de escucha y acompañamiento. En lugar de decir "no llores", podemos preguntar qué ocurrió y permitir que exprese lo que siente. Criar niños fuertes no significa enseñarles a esconder sus emociones. Significa entregarles herramientas y palabras para expresarlas sin miedo ni vergüenza. 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